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3: Es la hora 21, 24 minutos.

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0: Es la hora 21:41.

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3: Es la hora 22, 23 minutos.
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0: Es la hora 22:41 minutos.
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Si se saben este tema, lo cantamos todo, pero de principio a fin. A ver. Con las manitos arriba.

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3: Es la hora 23, 21 minutos.
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0: Es la hora 23, 42 minutos.

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0: Es la hora 0:22.
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3: Es la hora 0:44 minutos.
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0: Muchas gracias,
1: hermano. Gracias por venir.
0: Feliz aniversario. Os quiero.
2: ¡El aplauso!
0: Gracias. Aguante el cuarto.
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1: corazón? Es la hora 1:24.
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4: Es la hora 1:41.

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0: gracias, hermano. El aplauso grande para mis hermanos de ¡Qué Locura! La unión es la fuerza, hermano.
1: Gracias, guacho.
0: Gracias. Hasta la próxima.

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3: Es la hora 3:40 minutos.
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0: Es la hora 4:21 minutos.

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3: Es la hora 4:41 minutos.
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1: Adelante, adelante, adelante. Qué temazo que vamos a cantar. Gracias por estar, hermano. Gracias, gracias. Cuando quiera, maestro.

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0: Gracias a la conga, gracias Villa María.
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0: Es la hora 5:44.
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3: Es la hora 6:22.
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1: Es la hora 6:40.
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3: Es la hora 7:23 minutos.

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2: ¿Qué horas son, mi corazón?
0: Es la hora 7:42 minutos.

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3: Es la hora 8:21 minutos.

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0: Es la hora 8:40 minutos.

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1: Cuando el camino se hace cuesta arriba, no lo dejes. Cuando las cosas andan mal, como a veces sucede, no abandones. Cuando no consigas resultados y se sumen los problemas, no te rindas. Cuando quieras sonreír y solo puedas suspirar, no te caigas. Cuando la suerte te sea adversa y no encuentres fuerzas para seguir, no renuncies. Cuando no encuentres

Queridos hermanos, sean ustedes bienvenidos hoy jueves 30 de julio del 2026. Con esta linda reflexión, damos inicio a este su programa de orientación y ayuda espiritual auspiciado por el Manantial de los Secretos, que en el día de hoy es dirigido por quien les habla, la maestra Samantha. Hoy vamos a llegar a cada uno de los puntos cardinales.

nos equivocamos y elegimos caminos o tomamos decisiones de las cuales nos arrepentimos después. ¿Cuántas personas que han estado bien y de un momento a otro quedan en la ruina? Pierden su laburo. El jefe les dice no hay más trabajo, sabiendo que trabajo sí hay. Y no alcanzamos a imaginarnos que la envidia y la maldad existe, porque muchas personas gozan con el dolor ajeno, se valen de esas artimañas, haciendo esos trabajos de macumba, brujería negra, para destruir y acabar al ser humano. Es por eso que nosotros queremos llegar a todos sus hogares con este mensaje para ayudarles, orientarles a aquellas personas que viven las inclemencias de la vida, que no tienen suerte en los juegos de azar, que no son correspondidas en el amor. Tienen un juicio pendiente y no le dan solución. Sus cultivos se mueren, se marchitan. Algo puede estar pasando, amigos. Busquen solución a sus problemas. No dejen que la envidia, la maldad lo destruya. Hay que vencerla, aniquilarla. ¿Y cómo vamos a hacer? Haciéndose el baño de los siete poderes, que es un ritual de limpieza que magnetiza, purifica y sana. Por la compra de este baño vas a tener derecho a una consulta personalizada con la maestra Magdalena o quien les habla, la maestra Samantha. Pregunte por el amor, por un familiar que está ausente, por qué todo le sale mal, por qué andan mal con sus hijos, andan rebelde en esas malas juntas. Su esposo la ha abandonado, no la quiere, le engaña, le ha sido infiel. Amigos, anímense a buscar esa solución. Para todos los oyentes que nos escuchan en esta hermosa ciudad de Azul, consulten, separen su turno, llámenos o mande su mensaje de texto al 22-44-47-34-51. 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Queridos oyentes,

0: 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A continuación, escuchen testimonios.
1: Hola, buen día. He venido a visitar a Samantha. La recomiendo y le aconsejo que la visiten. Yo he encontrado la solución a algunos de mis problemas. Es una persona en quien se puede confiar y que da solución a los problemas. Yo estoy muy contenta. Le vuelvo a recomendar que la visiten, que van a encontrar un buen resultado.
0: Qué lindo, qué maravilloso escuchar el testimonio de estas personas que han encontrado solución a sus problemas. Así se animan a aquellas personas que ya nos visitaron, se acercan y dan su testimonio, porque el testimonio es la prueba fehaciente de nuestra labor cumplida. Amigos oyentes que nos escuchan en esta hermosa ciudad de Pehuajó, soliciten su turno al 2244-473451. Atención.

van a ver una bandera verde en la puerta de la casa. Soliciten su turno al 2244-473451. Vamos a empezar a darle respuesta a los mensajes y este nos dice: hola, soy Adriana, nací del 8/9/81. Consulto porque ando mal con mi novio. Quisiera una orientación. Adriana, sos una mujer caprichosa. Vienes con muchos altibajos últimamente, ya que con tu novio José andas muy mal. Las dudas y la desconfianza te están llevando a perder esta relación, porque vos nunca cambias. Siempre vives pensando que él te ha engañado, y esto va a terminar muy mal. Te invito a que me visites, así te ayudaré, porque veo que hay una mujer en la relación de ustedes. Esta ha sido tu pregunta, esta ha sido tu respuesta. Es así como orientamos y damos respuesta a sus mensajes. Le damos respuesta a otro mensaje que nos dice: hola, mi nombre es Sonia, soy nacida el 7/6/83. Consulto porque voy a hacer un negocio, pero tengo dudas. No sé cómo me va a ir, quisiera una orientación. Sonia, sos una mujer muy...

0: haciendo no es nada rentable. Te aconsejo que te hagas unos rituales de liberación para que alejes toda esa mala energía que te persigue, ya que tu cuñada Marta te odia demasiado. Esta ha sido tu pregunta, esta ha sido tu respuesta. Es así como orientamos y damos respuesta a sus mensajes. 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Soy Anabel, nacida el 20/9/62. Consulto por el amor. Anabel, analizo que sos del signo Virgo, mujer noble y sincera. Tu suerte en el amor no es la mejor porque Marina, la vecina del frente de tu casa, te hace alumbramientos por medio de una foto porque está celosa de su marido. Te invito a que me visites, así te orientaré mejor. Esta ha sido su pregunta, esta ha sido su respuesta. Es así como orientamos y damos respuesta a sus mensajes. Otro mensaje dice: soy Américo, nacido el 10/6/83. Consulto por Juan, es mi tío. Él es nacido el 5/7/48. Lo veo muy mal. Américo, soy muy familiero y te preocupa lo que está pasando con tu tío, ya que de un tiempo para acá él cambió. Eso no es nada bueno. Hay una mujer que le hace brujería para destruir su salud y que sea un fracasado en su vida, ya que ella siempre ha estado enamorada de él, pero él nunca le ha dado atención. Es por eso que le está pasando todo esto. Esta ha sido su pregunta, esta ha sido su respuesta. Es así como orientamos y damos respuesta a sus mensajes. 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Escuchen lo que dicen los astros en el día de hoy. Aries, logrará superar una etapa de soledad que se extendería durante un largo tiempo en tu vida. Tu número de suerte es el 837. Tauro, el espíritu romántico está al orden del día. Tu número de suerte es el 832. Géminis, en el amor te permitirán conseguir algo perdurable a nivel de pareja. Tu número de suerte es el 769. Cáncer, tu trabajo se parecerá un campo minado. Tu número de suerte es el 721. Leo, en lo que respecta al dinero tendrás que mostrar toda tu habilidad. Tu número de suerte es el 994. Virgo, los riesgos y las decisiones poco estudiadas pueden resultarte caros. Tu número de suerte es el 636. Libra, en el amor, si tratas de apurar las cosas, terminarás cometiendo errores. Tu número de suerte es el 639. Escorpio, una llamada te hará reflexionar acerca de realizar un viaje. Tu número de suerte es el 442. Sagitario, en el amor, relaciones amorosas clandestinas o con personas del círculo de amistades, no las prolongues porque lo lamentarás. Tu número de suerte es el 444. Capricornio, hoy te darás cuenta lo equivocado que has estado en la manera de manejar ciertos inconvenientes con personas de tu entorno. Tu número de suerte es el 462. Acuario, las experiencias amorosas vividas en el pasado vuelven con los recuerdos y te garantizan que ahora van a ser mejor. Tu número de suerte es el 696. Piscis, día perfecto para asistir a seminarios, cursos de capacitación, pues contarás con un alto grado de concentración. Tu número de suerte es el 826. Estos fueron los mensajes de los astros en el día de hoy. 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Nos despedimos en el día de hoy deseándole que en sus hogares reine la dicha, la paz y la felicidad. Que Dios los bendiga. Hasta otro próximo programa.
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3: Es la hora 9:22 minutos.

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0: El aplauso grande para mis hermanos de Qué Locura. La unión es la fuerza, hermano.
1: Gracias, guacho.
0: Gracias. Hasta la próxima.

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1: Ese soy yo. Ese tu amigo, el que está siempre. El que cada mañana de 10 a 14 horas te acompaña. Ese Jotita. Gracias, gracias. Gracias totales. ¿Cómo anda mi público? ¿Cómo anda mi gente? ¿Cómo andan mis oyentes preferidos? Muy, pero muy buen día para todos. Aplauso, aplauso, dale, dale. Ahí está. ¿Algo para contarme? No, no, tan temprano no.
2: ¿Pero qué dice, señora?
1: Arrancamos con la movida, arrancamos con esto que se dio por llamar ponerle pila en cadena.
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1: Y es la idea, hacerlos bailar, hacerlos reír, hacerles pasar un lindo momento en estas cuatro horas que tenemos. Así que bueno, bailemos, cantemos, disfrutemos, todos con emo.
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1: 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Y ahí van a encontrar el posteo correspondiente al día de hoy. 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

llegando acá al Face y que de a poquito se va sumando la gente. ¡Qué grande, che! ¡Aplauso, aplauso para la gente! Mi nombre es Juan J. y bueno, voy a estar encargado de la mesa de controles puesta en el aire en la conducción. ¿Y saben qué? ¿Saben qué? ¿Saben qué? Trompetita, por favor. Ahí está. Trompetita porque... habilitamos la línea. Habilitamos el 22-66-44-44-83. Aplauso, aplauso, aplauso. De temprano nomás, ¿eh? Hay que ponerle onda, chicos. Estamos en invierno, hace frío, están en su casa, no van a andar con caras de cola. Tenemos que pasarla lindo, divertirnos. Mientras que se pueda, ¿no?

0: Pero no hay que perder la sonrisa, no hay que perder las esperanzas, no hay que perder las ganas de buscar soluciones. Así que bueno, le metemos para adelante, ¿me ayudan? ¿Me ayudan, me ayudan?
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0: A ponerle muchas pilas, este día jueves. Reitero, 2266-444483 para comunicarse. Hasta el momento tenemos gente de Balcarce, Bolívar y Mercedes Corrientes. Ahí tenemos también Miramar.
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0: Y nada más, che. Digan buen día, aunque sea. Che, pará, vamos. Vamos a golpear la puerta, a ver. ¿Me dejan entrar? ¿Me dejan entrar a su casa, a su negocio, a su auto, a su celular? Hola. Hola, hola, hola. Pero la rep.
3: Lo siento.
0: No, ¿cómo que? Atendeme, dale. Bueno, mientras me atiende, vamos a un tema musical y espero que cuando vuelva me demuestre de que mi audiencia sigue siendo la número uno.

0: dónde sacan tanta boludez para hablar en la radio, che?
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En el día de hoy se suma nuestra carpeta publicitaria. 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Muchas gracias a Ezequiel, a toda su familia. Y obviamente a cada firma comercial que nos acompaña, porque hoy más que nunca necesitamos que nos ayude. 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

0: Ahí estamos cantando un poco, che, modificando las canciones. María.
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0: Bueno, empezamos. A ver, tenemos 25, me faltan 5, che. Me faltan 5 solidarios que me digan buen día, que me saluden al WhatsApp de la radio. Les recuerdo que el único número habilitado es el que yo paso, ¿eh? Los que pasan a la tarde en las diferentes radios, no.
2: Ay, préstame tu cotorrita, no.
0: Atención la gente de Cabanac, atención la gente de Bolívar, principalmente esas localidades. Bolívar, Cabanac, Bolívar. Bueno, el único número en este programa de 10 a 14 horas, 2266-444483. Reitero, terotero, 2266-444483. Siempre tienen que firmar los mensajes y representar su localidad. No se olviden de firmar, ¿eh? Porque si no hay firma, ¿qué pasa? Si no hay firma, no hay tema. Porque no sé con quién hablo. Bueno, mientras ustedes se comunican, 27. Me faltan 3 solidarios. A ver si llegamos a los 30. Ahí llegó el 28. Me faltan 2 nada más.
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0: Ah, se equivocó el tonto este.
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0: Aplauso, aplauso para mi gente. 34, 36. Ah, oh, que necesitaban un empujoncito. Espectacular, ¿eh? Bueno, arrancamos. Vamos a arrancar con el primero. Mirá, llegamos a los 40. Qué lindo, che, qué lindo. La verdad que me siento bien acompañado todos los días. Un espectáculo. Hola, buenos días. La radio está súper. Me pasarías un tema muy movido. Estoy trabajando en la obra. Ezequiel García de Balcarce. ¿Cómo andás, papurrancia? Un abrazo para el S. S de Balcarce. Ahora le vamos a dedicar el primer tema, el primer bloque musical para él. Ya que está trabajando en la obra, escuchándonos. Ahora le vamos a estar dedicando el primer bloque musical para él. Gracias, Ezequiel de Balcarce. Buen día, Jota, buen jueves. Me pasás por el Toro Quevedo, Veneno para dos. María Cristina de Balcarce, gracias. Muy buen día, María Cristina. Primer audio de la mañana. Hola, hola, hola.
1: Buen día. ¿Cómo le va, señor Jota? Yo estoy re contenta hoy, un día hermoso. Espero que lo haya pasado lindo. Pásame un temita por la conga, por Banda 21, por el que más quieras. El que más te dé bronca. Así que te mando un besote para vos enorme, un besote para María del Carmen. Y bueno, Emi de Balcarce, en este día precioso te está escuchando. Besitos, Emi.
0: Emi de Balcarce, el tercer mensaje. Hola amigo, ¿cómo estás? Acá estamos presentes como siempre, papá. Te mando un abrazo grande, Cris. Un gran saludito para Cris, bienvenido, Cris.
2: Te mando muchos besitos.
0: Mirá, te mandan muchos besitos, Cris. Que no esté la bruja porque se va a poner celosa. Ay, mi pecosa. Hola, buenos días, Jota. Desde Miramar te escucho, te hago el aguante. Abrazos, Alberto. Muy buenos días, Jota. Que tengas un excelente día. Saludos y besos, Claude Bolívar. Bienvenida y muchas gracias. Besos para Claude Bolívar. Abrazo para el amigo Albertinho de Miramar.
2: Buen día, Jotita. Buen día, mi rey. A este jueves, Viviana de Mercedes Corriente. Me pasaba la 2001. Fingí demencia, muchas gracias, yo te lo aguante en la Fanta, la Uni, a lo mejor lo dijo a full, como siempre, a ponerle pilas.
0: Buen día.
3: Buen día, como dice que le va, lindo jueves para ti, bombonazo. Qué lindo con el tema que arrancaste, las cosas que dice la canción, ¿no?
0: ¿Viste?
3: Bueno, se ponía melancólica. Bueno, lindo, me gustó. Che, me pasás el tema de Uriel y Damián Córdoba, amantes o desconocidos, para mí, para ti, para todos los que escuchan La Fanta, para María, que sé que le gusta, Uriel le encanta un poquito nomás.
0: Ajá.
3: Así que bueno, tomando unos fieros y en tu compañía. Te mando un beso.
0: A María le canté un temita recién, ¿lo escuchaste? ¿Qué temazo le canté, viste?
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0: Bueno, ahí tenemos a Silvina Luna de Balcarce. Hola, Jota, buen día. Espero que andes bien. Te quería pedir un tema de Ráfaga. ¿Dónde andarás? Amor. Temazo. Si puede ser, si no, bueno, el que puedas, amigo. Muchas gracias, firma Emma. Claro que sí, vamos a estar con ese tema. Ahora te lo paso, Emma. Quédate re tranqui que ahora te lo paso. ¿Emma niña o Emma niño? No, debe ser niño, ¿no? No, porque viste que ahora Emma también se utiliza en sexo femenino. Bueno, no, pero este me parece que dijo la partera que era machito. Me parece. Hola, buenos días, Jota. Que tengas un hermoso día, jueves. Y ponele pila, soy Amelia de Bolívar. Hola, Jota, buenos días, bendecido jueves, acá estoy en Ruta 65 Urdampilleta. Grace te saluda. Hola. Bueno, muchas gracias, Grace, como siempre, asistencia perfecta. Amelia, muchas gracias también. Aguante Bolívar, aguante Urdampilleta, aguante Julia de Balcarce.
5: Hola, muy buen día, Jotita, ¿cómo estás? Acá estoy escuchándote, haciéndote el aguante. ¿No pasarías un tema de Germani? Herido, gracias, besito, Julia Balcarce. Y ponele pila, Jotita, este jueves. Saludos para todos.
0: ¿Germani o Germain? Germani. ¿Quién es Germani? Bueno, ahora me voy a fijar a ver si encontramos lo que me pide acá Julia. Hola, muy buenos días, Jota. Lindo día para vos. Me pasás mejor que te acostumbres de Banda Mix, Lorena de Corral de Bustos. Gracias. Muy buen día, Enzo de Bolívar. Muy buena música. Hola, buen día, Jota, desde Cábana, que Estela Maris te saluda. Podrías pasar un tema de Chipote, Susurro Indiscreto. Muchas gracias. Hola, buen día, Jota, Alicia de Cábana, que pone cualquier canción porque toda la música está linda. Hola, buen día, J. Marcelo, de Estación Torrecita, Urdampilleta. Me reporto de Supervivencia. Estoy vivo. Cualquier tema. Muchas gracias por tu compañía radial y a ponerle pila. Buen día, Jotita. Buen jueves. Siempre presente escuchándote. Susana de Pirovano. Saluditos. Bueno, vamos a la música. Gracias a toda la gente que me está dejando su mensaje. Y como todos los días, tengan paciencia. Manden un mensaje y espérenlo a que lo pase para volver a mandar otro, así no pierden el turno. Ya volvemos, dale.

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1: Radio te informa la hora.
2: Son las 11.
1: Las
2: 11 y 59.
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0: Gracias.
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0: saluden al tío. 2266-44-4483. Vamos, saluden al tío J. 22 de las 11, ya estamos en la segunda hora de programa y hasta la hora 14 le metemos para adelante, ¿eh? Le metemos. ¿Qué pasa, tía Moni? Andás perdida, tía Moni. Ya no me das bolilla. Claro.
1: No sé de dónde viene.
0: Escuchás otra radio. No me importa.
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0: Agarrá un volante, manejate, tía Moni.
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0: Digo yo que escucho otra radio, ¿eh? Nah, qué sé yo.
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0: Bueno, 23 de las 11, como les decía, segunda hora en el aire, esto es Ponele Pila en Cadena. Lo que estaba pasando en un bloque musical, se lo estamos dedicando para Julia de Balcarce, que le mandó cualquier cosa en el audio. La música era de Germán.

se lo estamos dedicando para Silvina Luna. ¿Te gusta ese tema, Silvina? ¿Dónde andarás, amore, amore? ¿Con quién estarás, mi amore, mi amore? Bueno, para Silvina le estoy dedicando ese tema de Ráfaga. Para Viviana de Mercedes Corrientes le estamos dedicando el bloque y el tema que nos solicitaba la 2001, Fingí Demencia. El bloque completito para Clau de Bolívar, también para Alberto de Miramar, para Cris de Balcarce, Emmy de Balcarce, también para vos. También le estamos dedicando el bloque y todo el programa para Ezequiel García, que está trabajando la obra acá en Balcarce. Y nos pedí algún tema bien movido. ¡Ponele pila ese! Sos el mismo ese que yo conozco de hace muchos años, ¿no? ¿O le estoy errando? Bueno, para Amelia de Bolívar le estamos dedicando el bloque. Para Grace de Urdampilleta. Ahora en un toquecito vamos a seguir cumpliendo. Tenemos 42 mensajes por delante. Pero tenemos que ir al Face también. En el Face, la Fanta Balcarce, tenemos a ellos que han comentado diciéndonos de dónde nos escuchan.

Verónica Subiría, Chivil Coy. Qué raro tempranito, Vero. Saludito para Juana, porque ayer llegó un mensaje tarde, che. Ayer o antes de ayer, no me acuerdo. Bueno, le mando saludito para Julia, también de Valcarce, Julia Fajardo. Tenemos a Susi Pérez desde... ¿Desde dónde? A ver, pará. Ah, estaba bien, pensé que le estaba errando. Para Susi Pérez desde Rafaela Santa Fe. Muy bien, Susi, comentando el posteo. Contándonos que el día está gris. Y bueno, ponele pila con más razón, Susi. Bueno, tenemos también... a Cristina Gorosito, Valcarce. Tenemos a Pau Aragón, Bolívar. Nico Rojas, ¿desde dónde? Desde Bolívar. Le manda saludos para su mamá, Clau Rojas. Tenemos a Silvina Luna, Valcarce. Walter Acosta, desde Mer.

María Lecera desde Bolívar. Acá tenemos a Clau Rojas, Bolívar.

0: Cámbiame la música, ponele más ritmo, DJ.
1: Ay, porque dice que nosotros argentinos no sabemos bailar, ni hablar, ni mover la cadera. Ahora traemos un movimiento grosero que dice así. Ay, se menea.
0: Seguimos en el Face, María Ruiz, Balcarce.
1: Se menea la cadera.
0: Rosita.
1: Se menea la cadera.
0: Garnica, desde Bolívar.
1: Se menea la cadera. Ahí se menea.
0: Tenemos a Emilia Manso desde Balcarce.
1: Se menea la cadera.
0: Susana Gómez, Córdoba, desde Pirovano.
1: Se menea la cadera.
0: Y tenemos a Cecilia Cejas, Otamendi.
1: Se menea la cadera.
0: Hasta el momento.

0: mi gente fiel, mi gente amiga, los mejores, los que se creen mejores, obviamente me van a comentar el posteo diciéndome de qué ciudad me escuchan. Búsquennos como La Fanta Balcarce, y si no, revisen el estado de WhatsApp, en los estados de la radio, en el WhatsApp, y ahí está el enlace. Cliquean en el enlace y los deriva directamente al posteo. Bueno, vamos al WhatsApp, estoy bastante, bastante atrasado. Y después la gente se pone como loca. Señoras y señores, mensajes del WhatsApp.
1: Hola Jota, buenos días. Soy Cristina de Miramar. Hoy acá está nublado. Estoy escuchando la radio. Está muy linda. Mándame algún tema lindo. Besitos.
2: Hola, buen día, Jota. Acá te habla María de Bolívar. Tenemos un día nublado, feo, frío. Pero bueno, con tu música hay que ponerle ritmo. Quiero mandar el saludo a mi hermano que está en el campo trabajando. A mi yerno también que anda trabajando con su compañero. Y bueno, a todo mi barrio acá que escucho siempre. Buen jueves, Jota.
0: Muchas gracias, Mari. Muchísimas gracias para María de Bolívar, para Cristina de Miramar, un besote grande. Buenos días, Jotita, que tengas un hermoso día acá escuchándote. Diolinda de Puerto Madryn, besitos. Besitos para Diolinda. Está la posibilidad, estamos ahí, de volver a Puerto Madryn, En cualquier momento aparecemos nuevamente en Radio Bahía. Así que estar atento, la gente de Puerto Madryn, que nos escuchan por la aplicación siempre. Hola, Jotita, buen día acá, presente escuchándote. Cargándome de buena onda, me pasa Jenny de Los Reyes del Cuarteto. Gracias, buen jueves, Nico de Punta Alta. Qué grande, Nico, ¿eh? Él prende la radio para llenarse de energía. Como tiene que ser, papurri. Hola, OJ, atrevido, desubicado. No sé quién es, pero bueno, a ver. Pasamos un tema de Leo Mattioli para Rodrigo de Calafate. Te escucho todos los días. ¿Alguna soltera que mande mensajes acá en el taxi, dice? Ah, pero no me dijiste... No me dijiste tu nombre. ¿O sos vos, Rodrigo? Claro, porque dice para Rodrigo de Calafate. No sé si es él, Rodrigo, o es para Rodrigo de parte de alguien. Bueno, no importa. Para Rodrigo vamos a ponerle. El Calafate Santa Cruz presente. Ídolo. Invitamos a la gente del Calafate que se comuniquen, y preparen papel, lapicera, en todo caso. Si no llegan a anotar el número, lo vamos a estar reiterando en un ratito. Soy Rodrigo, me dice. Ah, bueno, ahora sí. Ahora sí, entendí. No te pongas loco. No te pongas chinchudo. Un abrazo, para Rodrigo de El Calafate Santa Cruz. Y pregunta si hay alguna solteroski. ¿Qué, estás escasos de solteroskis allá en El Calafate, Rodri? ¿No hay mujeres solteras hoy en día? ¿Están todas casadas? Lo que pasa, yo te voy a contar algo. Y viste que las mujeres... necesitan amor en esta época. Hace mucho frío. Entonces, viste, ahí todos los muchachos manotean. Vení para acá, te quedas conmigo. Ahora, en primavera, verano, vamos a ver. Ahí es cuando los hombres... tómatela. Empiezan los días lindos, joda, salida, solteroski.
3: Tráigame otro trago. No me pongo nervioso, acá estamos en la nieve, hermano, manejando y escuchándote a todo ritmo. Mandá el número de la soltera ahí.
0: ¡Esa! ¡Está como loco! ¡Yupi! ¡Qué buena onda, Rodri! ¡Genio total! Seguimos con mensaje, porque si no, no llego más, dale.
4: Hola, buen día, Jotita, ¿cómo vamos? Acá estoy, escuchándote como siempre con esta hermosa radio, este buen conductor. Acá estoy escuchándote como siempre. Un besito, Joti. Soy Magdalena La Loquita. Dedícame cualquier tema. Así me lo bailo todo, todo, todo con Jaime. Arriba La Fanta, ponele pila, pila, pila, pila. Con este día frío, pero hay que moverse bien el cucú. Hay que bailar mucho, mucho. Está apropiado. Un besito.
5: Hola Jota, buen día, buen día. Te habla Oscar Gurtón de San Carlos de Bolívar y FM Sol. La palabra es la palabra. Así que bueno, quiero mandar un saludo grande a todos. Buen programa como siempre. Y mandarle un beso y un saludo grande para mi señora Alicia, que hoy es su cumpleaños. Buen programa como siempre, Jota. Un abrazo grande.
0: Que los cumpla feliz, que los cumpla feliz. Que los cumpla Alicia, que los cumpla muy feliz. Que lo pase de lo mejor. Le dedicamos todo el programa para la cumpleañera, obviamente de parte de Oscarcito Bortones, nuestro compañero de FM Sol. Así que le estamos dedicando todo el programa para su señora amada esposa. Me imagino que Oscarcito se va a jugar con, no sé, el almuerzo, la cena o algún, no sé, algunos besos. Buen día, Jota, buen jueves para todos. Alberto de Punta Alta presente, abrazo. Hola, Jota, buen día, soy Agustín R. de Bolívar. ¿Me podrías pasar un tema de Marama, Enemigos? Gracias. Buen día, Jota, Paula de Algándala. No, lo dije mal. Ya, viste, yo me quiero hacer el mirá, me lo aprendí. Pero no, che, cuando lo quiero decir rápido me sale mal. No, no puede ser. Vamos de nuevo y lo digo más despacito. Buen día, J. Paula de Andalgalá. Bueno, la gente de Catamarca, en este caso, Paulita, dejate el chat. Vos me estás peleando en forma disimulada, sos jodida. Ya me lo voy a aprender y listo. Vas a tener que buscar otra cosa para reírte de mí, mala. Hola amigo, me pasás algo de damas gratis acá trabajando, a mal tiempo buena cara y más escuchándote, firma Juan. Bueno, muchas gracias para Juan. A mal tiempo buena radio siempre. El mono de Bolívar dice por acá. Bueno, me está saludando el mono de Bolívar. Buen día, monito. ¿Por qué te dicen el mono?
6: Hola Jota, Matías de Miramar, pasaste un buen tema para Walter y Matías, estamos acá trabajando.
0: Hola Mati, bueno Mati, sus compañeros laburando y escuchando la 102.9 fantástica en Miramar.
7: Hola, buen día, soy de Cabana Lavero. ¿Me pueden pasar un tema de Gary? Algo lindo, romántico, gracias.
0: Bueno Berito, dale, en un ratito. En un ratito, ahora lo que vamos a hacer es compartir más música solís.

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Bueno, acá estábamos, 15 minutos para las 12 del mediodía. Lo que estaba pasando en un bloque musical. Voy a estar reiterando el bloque en un ratito, vamos a hacer el repaso. Lo que voy a decir es que estuvimos con Chipote, Susurro Indiscreto, Banda Mix, Mejor Que Te Acostumbres. También estuvimos con El Toro Quevedo, Separados. No, Separados no era, ¿para cuál era? Veneno para dos. Bueno, todos temas pedidos.

bueno, de 10, vamos cumpliendo de 10. Hola, Jotita, buen día, ¿cómo estás? Acá estamos en Otamendi a pleno. Un saludo especial para el encargado Ariel Horacio.

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0: 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Bueno, seguimos, tenemos 40 mensajes por delante. Estoy tratando de acelerar lo que más puedo, pero la hora corre. Buen día, Jota, espero que andes bien, vos y tu audiencia. Saludos para todos. Chiqui de Rafaela, el día acá está nublado y fresco. Muchas gracias. Hola, Jota, buenos días. Desde Bolívar, María Luján, dedícanos el programa. Buen día, hermoso, que tengas un bello día, Mabel de Bolívar. Buen día, deseo que tengas un hermoso día, Jorge de Miramar. Buenas, buenas, me dicen por acá, me parece que es Agustín de Balcarce, me parece, porque no firmó. Me parece, no sé si no es el pillo, mirá, no sé si no es el pillo. Bueno, le mando un saludito para el pincho. Buen día, amigos. Soy Néstor de Lobería. Buen día. Buen día para Néstor. Aguante Lobería, que también dice presente. Muchas gracias, Néstor. Ahora te dedico el próximo bloque. Buen día, Jotita. Un saludo para los vagos de la obra de Miramar, más conocido como Mickey Jan. Mickey Jan. Y el as del fratallo, Nico. Bueno, para los vagos de la obra, para Mickey Jam y para el as del fratacho, de parte de Nico. Ahí está. Por leer rápido porque se me va la hora. Leo cualquier cosa a veces. Buen día, ¿cómo estás, Jota? Soy Lucre de Bolívar. ¿Ves que te escuchamos? Somos vagas para escribir a veces. Que tengas un lindo día, aunque no te escribas, siempre te escuchamos. Me encanta tu onda, tu programación. Beso. Ay, ña. Bueno, muchas gracias. Gracias, gracias para las chicas. Gracias para Lucre de Bolívar, que me hace el aguante por más que... Ah, bueno. Salí de acá, loca. Bueno, gracias Lucre de Bolívar por la buena onda. Buen día, Jota, que tengas un hermoso día jueves. Soy Luisa de Carué. Hola, Luisa, besos. Hola, Jota, buen día, buen día, buen día. Soy Marisa de Cábana, que tengas un bendecido día. Buen día, Jota, ¿cómo andás? Pasá un tema de la conga para mi hija que cumple años de parte de su mamá, hermano, cuñada y sobrino. Soy Nélida de Bolívar, besos, grande y gracias. Le dedicamos todo el programita, igualmente vamos a ir reiterando los mensajes en el transcurso del programa, sí, los reiteramos bien, ¿eh? Feliz cumpleaños para... Ah, para la hija de Nélida, no dice el nombre de la cumpleañera. ¿Cómo van a saludar a un cumpleañero sin decir el nombre? ¡Se pasa! Bueno, a ver qué más tenemos.
1: Buen día, Jota. Muy buen día para vos, para toda la audiencia. Excelente tu programa, Jota. ¿Quién tiene el placer de saludarte? El tipazo Nieva de Miramar, 102.9. Fantástica.
0: El tipazo Nieva. Bueno, el tipazo Nieva que nos escucha por Fantástica 102.9 en Miramar. Un abrazo para el tipazo Nieva. Nuevito, me parece. Buen día, Jota, ¿cómo estás? Pásame el tema del grupo Play, Llora me llama. Gracias, sos el mejor. Que tengas un buen jueves. Saludos, Cecilia de Otamendi. Hola, Jota, buen día. Soy Vivi de Mar del Sur. Me pasarías un tema de Eugenia Quevedo. Gracias. Bueno, un mensaje más y vamos a la música.
2: Hola, hola. Muy buenos días, Jotita. ¿Cómo estás tú? Como siempre mío, haciéndote el aguante. ¿No me pasarías el tema de Candu Domínguez, Tu falta de querer? Te mando muchos besitos. Aguante, Jotita. Aguante, ponele pilas. Besitos, besitos. Ana, tu hijo oyente. ¡Mua!

Bueno, les pido por favor que tengan paciencia. Un montón de mensajes por delante todavía. Vamos a un tema, vamos a ver si tenemos el que nos pide por acá, Nico. Acá está, acá lo encontré. Música en el aire. En breve volvemos, vamos a ir reiterando los mensajes, vamos a ir reiterando las dedicatorias. A veces paso todo rapidito para que pueda, para poder, mejor dicho, cumplir un poco más rápido. Vamos al tema de los

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0: Y hoy, gracias a vos,

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1: Bueno, 22 minutos de las 12, seguimos en vivo, seguimos en el aire. Qué lindo la estamos pasando, con la gente que tiene paz. Pibes y pibas, pibas y pibas.
2: Más arriba.
1: Más arriba.
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1: Bueno, 22 minutos de las 12, seguimos.

0: También para Luisa de Carué. Para Lucre de Bolívar. Para La Vaga le vamos a poner a Lucre. La Vaga de Lucre de Bolívar. Bueno, también le estamos dedicando el bloque para Mickey Jam y para el as del Fratacho de parte de Nico.
1: Palmas arriba, más arriba.
0: También para Néstor de Lobería. Para Jorge de Miramar. Para Mabel de Bolívar.

0: Santa Fe. También para el Mono de Bolívar. También para Mati de Miramar, que me dejaba este audio.
1: Hola Jota, Matías de Miramar, pasaste un buen tema para Walter y Matías, estamos acá trabajando.
0: Ahí está, para Mati, para los muchachos, el bloque musical. También le estamos dedicando el bloque para Juan de 9 de Julio. También para Magdalena de Balcarce. Para Agustín R. de Bolívar, Enemigos, Marama, es lo que estaba sonando recién. Marama, Valen Vargas y De La Planta. Para Alberto de Punta Alta.

0: También estamos dedicando el bloque para Alicia de Cabanac. También para Estela Maris de Cabanac, que estuvimos dedicándole hace un ratito también. Susurro indiscreto de Chipote. También para Enzo de Bolívar, Lore de Corral de Bustos, estuvimos dedicándole Mejor que te acostumbres de Banda Mix. También para Amelia de Bolívar. También estuvimos con Ráfaga, ¿Dónde andarás?, dedicado para el amigo Emma. Para Silvi de Balcarce. Bueno, para toda esta gente le estábamos dedicando la música que compartimos hasta recién. Le doy la bienvenida a la gente que se suma en este horario. Hola, hola, hola, hola, hola, hola, hola, hola. Bienvenidos, bienvenidas. Esto es Ponele Pila hasta las 2 de la tarde, así que están todos invitados a tomar el té. La tetera de porcelana.
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0: Bueno, qué sé yo, están todos invitados al programa a mandar un mensaje. 2266-444483. Reitero, única línea de comunicación de 10 a 14 horas en este programa Ponele Pila. Presten atención porque a veces mandan mensajes al número equivocado. Conmigo, con Jota. De 10 a 14 horas, de lunes a viernes, 2266-444483, únicamente conmigo.
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0: Bueno, a todas las radios, a todos los directivos y comerciantes que están enganchadísimos, bienvenidos, muchas gracias. Tenemos el Face, la Fanta Balcarce, actualizamos. La Fanta Balcarce, tenemos el posteo correspondiente. Los que no encuentran el posteo, fíjense en los estaditos de WhatsApp. En el estado, cliquean en el enlace y pueden comentar fácilmente. Como lo hizo Jorgito Canelo de Cabanac. Como lo hizo Cristina Zurdo, Urdampilleta. María del Carmen Fangio, Bolívar. Silvana Nilda Rodríguez, Urdampilleta. Estela Maris Martínez Dorich, Urdampilleta. Alejandra Jimarey, Balcarce. Y tenemos...

0: nos acaba de sumar Nico Barrios desde Punta Alta. Ahora sí, gracias Nico. Bueno, ahora sí, ya actualizamos. Vamos al WhatsApp, vamos a acelerar, porque tengo casi 40 mensajes en espera. Vamos rápido, rápido, rápido.
1: Buen día, Juanca, acá escuchándote con este día gris, pero todo bien. Un fuerte abrazo, amigo. Habla Betty Ramotero.
2: Hola, Jota, buen día, amigo. Vamos, vamos, vamos, que ya casi termina la semana. Vamos. Pasate, amigo, por favor. Confusión de Banda al Rojo Vivo. ¿Puede ser? Gracias, mijito. Soy chuqueño de Maipú. Acá estamos. Azulejando una cocina con mi hermano, Manso. Fuerne, papá.
3: Hola, Jota, ¿cómo estás? Buen día. José de Miramar. Bueno, acá estamos con el día feo, nublado, caen algunas gotas, escuchando. La verdad que el programa levanta, te pone pila, porque la verdad que con el frío que hace y la lluvia esta, mandate algún temita lindo, cualquiera.
0: Capo, capo, capo. Para eso estamos, para acompañarlos, haga frío, haga calor, llueva, no llueva. El único drama, viste, que por ahí, si se corta la luz, ahí sonamos. Si se corta internet, sonamos. Pero bueno, mientras ande todo, la tecnología, mientras no falle, nosotros estamos a full, gracias José. José María desde Miramar. El Chuquiño de Maipú también solicitando un tema que ahora se lo vamos a estar pasando. Está contento porque se viene el fin de semana. Y como es Chuquiño, se va a portar re mal. Como tiene que ser, Chuquiño. Aguante Maipú también presente. Betty de Ramos Otero, bienvenida, hermosa. Muchas gracias, Jota, por el tema. Me dice por acá María Cristina de Balcarce. Muchas gracias. Qué grande, ¿eh? Le mandamos un saludito para José Rodríguez de El Calafate Santa Cruz, que nos está retransmitiendo. Estamos en FM Macro. En FM Mac de El Calafate, a través del 99.9. Ahora voy a decir el número de WhatsApp despacito para que la gente del Calafate lo agende y empiecen a comunicarse todos los días, ¿eh? Mirá que todos los días estamos firmes en la 99.9 haciendo un poquito de despiole. Claro, pues nosotros, viste, cuando estamos en alguna radio, a lo mejor durante el día capaz que pasan música romántica, a lo mejor ponen otro tipo de formato. Ah, pero cuando estoy yo, hacemos despiole, ¿eh? Así que están todos invitados a este despiole. Ponele pila en cadena. Así que vayan preparando para anotar, que ahora voy a pasar algunos mensajes más y voy a decir el numerito despacito para que la gente lo agende. La gente de El Calafate Santa Cruz, que nos escucha por FM Mac 99.9, al igual que todas las localidades que estén presentes y los oyentes no tengan agendado el número. Bueno, atente que ahora vamos a estar con eso. Mensajito que dice: buen día, estuve muy engripada. Abrazos, perdón, soy María Elena de Cavanagh. María Elena de Cavanagh. ¿Quién es María Elena de Cavanagh? Ah, me parece que yo la conocía, pero... ay, me agarró un mentirón. María Elena de Cavanagh. Ah, yo tenía una fiel oyente. Tenía. Ah, me parece que era ella. Pero bueno, qué lástima, ¿eh? Perdió el lugar de fiel oyente. Ay, con los mentirones que me agarran.
4: Eran pasadas las 12.
0: Bueno, María Elena, un beso grande. Che, María Elena, ¿conoces el tema de Walter Olmos que dice: no me mientan, basta ya de mentir, no me mientan?
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0: Bueno, María Elena tiene la culpa. Hola, hola, Joti, buen día, buen jueves. Buen jueves para todos, el S de Bolívar, abrazo, genio. Oh, ¿cómo andás, papurri? Buenas y santa. Buen día, S. Hola, mando saludos para Silvana y Gary.

0: que nos escuchan desde Villa Iris. Mirá qué bueno, che. Muchas gracias. Fuiste la causante, Grace. Vos le pasaste la data de que estamos haciendo un programa para paviar un rato. Bueno, un saludo para Grace y para toda su gente. Está bueno eso, que nos recomienden. Así nos divertimos entre todos. También le pueden pasar el número de WhatsApp a aquellos allegados, familiares, amigos, los que no lo tienen agendado. Ustedes mismos pueden pasarle el número de WhatsApp.
1: Gracias, Jotita, por pasarme el tema de Germain herido. Bueno, Jotita, me equivoqué. Oh,
0: ¿te pasaba vos,
1: lo
0: querida?
1: Dije mal, decí Germain, dije Germán. No, y bueno, Germain. Se confunde, ¿o no?
0: Besito, Germain.
1: Julia,
0: bueno, muchas gracias. Muchas gracias, Julia. Nah, pero yo para pelearte, ¿viste? Lo que pasa es que vos a veces me haces buscar temas que no existen porque me decís cualquier cosa. Y yo, ¿viste? Tengo que saber exactamente cómo se llama el tema, exactamente cómo se llama el cantante para poder ubicarlo. Jota, muy lindo el programa. Somos Raquel y José de Barrio Cooperativa Bolívar. Un abrazo. Un abrazo. Hoy está lindo para los abrazos, Raquel. Raquel y José del Barrio Cooperativa. Abrácense mucho que hoy está lindo para los abrazos. ¿Comieron gnocchi ayer, Raquel? Buen día, Jota, ¿cómo andás? Bendiciones, soy Silvia de Cabana. Que tengas un lindo día. Gracias, igualmente, Silvia.
2: Te mando muchos besitos.
0: Más mensajes, vamos.
3: Hola, Jota, buen día. Acá la familia Santillán, estamos trabajando en obra acá. Saludos para la familia Lisera, especialmente para María y Manuel. Un abrazo grande, el Tul y todo.
0: Hola, locazo. Bueno, saludito mandado entonces de parte tuya para tu gente, amigo.
4: Hola, buenos días, Jotita. Acá te estoy escuchando desde Bolívar con el día más o menos, pero lindo. Hay que ponerle pila, onda y escuchar la Fanta. Bueno, besito para vos, muñecote, y otro besito para Emi de Balcarce, mi amiguita. Te amo. Ponele pila.
0: Te amo. Qué grande, hola, María del Carmen. Buen día, saludos desde Carué. Los escucho siempre, Silvia. Bueno, un aplauso para Silvia. Silvia, que es nueva. Nuevita Silvia, bienvenida. Buen día, Jotita, pasate la cumbia peposa para los Petracas que entre lavado, mecánica y pintura están a pleno matando el jueves. Buen programa, Juan de Bolívar. Bueno, abrazos, muchachos. Un tema, dale, vamos a un tema. Este tema se lo estamos dedicando para Vero de...

Ahí está la música para Vero de Cabanag. Esto es Gary, ¿cuánto te amo? Bueno, voy a pasar el numerito de WhatsApp despacito para que lo agenden. 12 horas 39 minutos. Paso el numerito despacito para que lo agenden aquellos que todavía no han podido, para la gente nueva, para las radios que se van sumando, que son nuevas, y obviamente su audiencia no tienen agendado el número que yo utilizo. De 10 a 14 horas, de lunes a viernes, el único número habilitado es... Y para aquellos que quieran publicitar también, comuníquense. Esa es la parte más importante. Los que quieran publicitar, aunque sea por 3 meses, 5.000 pesitos por semana, nos ayudan. Así de esa forma podemos seguir, porque estamos en la línea ahí. Estamos en la cuerda floja, che. Bueno, numerito de...

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Ustedes saben que la radio se escucha muchísimo. 22-66-44-44-83. Vamos con más mensajes. Hola, hola, hola. Ahora salió el sol. Susi de Rafaela, muy buena música. Bueno, Susi de Rafaela que nos cuenta que...

0: Abrazo grande, Jotita. Me dice Oscarcito Bortone. Gracias, igualmente, Oscar. Buen día, JK, escuchándote hasta el final. Saludos, Estela de Urdampilleta. Ya pensé que ibas a... A ver. Ah, yo pensé que me ibas a retar porque edité el mensaje porque no había firmado. Cuando pueda, pasá broche de oro de qué locura. Gracias. Ah, no, Paulita, no lo había visto que lo habías editado. Me parece muy bien que lo hayas editado si te olvidaste de firmar. Bueno, Paula de Andalgalá, Catamarca. No te creas tan importante, Pau. Vamos con más mensajitos, dale.
1: Hola,
0: mis
1: amigos, somos Soy Correntino, acá de Boquerón. Yo mando a hacer otro poco de trabajo, estamos a plena la obra. Ah, también me puedes mandar un saludo acá a mi colega, la Guaguita. Estamos a plena la obra, acá la obra del Boquerón.
0: ¡Qué capo! Mirá qué bueno, che, estamos en el Boquerón sonando también. Bueno, te voy a estar dedicando el próximo bloque musical, amigacho. Aguante el Boquerón que también se suma en el día de hoy. Vamos a reiterar este mensaje que me pidieron que lo reitere. Hola, Jotita, buen día, ¿cómo estás? Acá estamos en Otamendi a pleno. Un saludo especial para el encargado Ariel Horacio, que agarra la brocha con la boca. Se pone loca como una comadreja. Así que agarra la brocha con la boca. ¿Pero cómo sería eso?
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0: Dedicanos un tema hoy de Piedra, de Elviri. Y repetí el saludo, por favor. Ahí está, ya lo repetimos al mensajito. Hola, buen día, soy Cari de Miramar. Me encanta tu programa, un tema de Huguito Flores, nos pide Cari. Bueno, Cari, muchas gracias por comunicarte. Gracias por el halago. Estamos tratando de pasar todo rapidito, Cari. Aguantame. Hasta las 2 de la tarde vamos a estar cumpliendo con la música también.
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4: A ponerle pira, Jotita.
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0: pista. Claro que sí, el mismo, el Pilio. El Pilio, apareció el Pillo. Hoy apareció el Pillo, pero no apareció Machi.
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0: Te estuve sacando el cuero con Machi, Pillo, porque dice que... O en realidad él te estuvo sacando el cuero. Que lo cambiaste porque ahora está lejos. Que ya no lo pelás. Para que te corte de mil maravillas el López. Bueno, no sé si estará escuchando el Pillo porque hace como 2 horas que mandó el mensaje. Bueno, le mando un abrazo igualmente para el Pillo. Y ya que estamos para el peruquero Hot también, para Machi. Buenos días, mis saludos desde San Carlos de Bolívar. Día nubladito, pero lindo con su programa. Ana María. Más linda ella, gracias Ana.
6: Te mando muchas besitas.
0: Buen día desde Cabanac, Emilce. Un tema de Sebastián. Emilce. Gracias, Emilce.
7: ¿Qué onda, Joaquín?
0: Hola, muy buen día, Jota. Pasó un lindo tema para Nati. Yo en Mardel haciéndome unos estudios. Sale de Balcarce. Bueno, que salga todo lindo. Un saludito para Nati Macedo de parte de Ale, la señora Ale. Hola, Jota, muy buenos días. ¿Cómo andás tanto tiempo? Iris de Puerto Madryn, acá está lloviendo. ¿Quieres dar un paseo

Alta te pide un tema y un saludo para mi señora Eve, mi suegrita favorita Vero, y creo que es la única suegra. Creo, o tenés más suegra. A la miércoles, ahí estamos en problema, Mi suegrita favorita. Oh, yo lo pensaría. Eve, no es que esté metiendo ahí el de... No. Bueno, en fin, sigamos leyendo el mensaje. Y para mi suegrita Beto, para mi suegrita favorita Vero y mi suegrita Beto. Agua. Que llegaron de Resistencia Chaco y ahora está cocinando un cuadril al horno. Si se puede, un tema de los continuados, el que más te guste. Los continuados, no los conozco. Bueno, gracias por el excelente programa y la alegría de cada mañana. Sí, sé que hay un grupo Los Continuados, pero en este sector no escuchamos Los Continuados. Así que me tendrías que decir el nombre. Vamos al tema que nos pedía. ¿Quién lo pedía?

Pasaba Grupo Play. Y ahora, para Vivi de Mar del Sur. Esto es Eugenia Quevedo, a subir el volumen y a seguir disfrutando de la buena música en tu radio.

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0: bueno, seguimos. Ya estamos ajustaditos de tiempo casi. Bueno, estuvimos cumpliendo con Estela Maris de Urdan Pilleta, le dedicamos el bloque. Para Oscar Burtone, para Oscarcito, para su señora, amada esposa que hoy está cumpliendo años. También le estamos dedicando para Susana de Rafaela, que nos mandó una fotito, que el día está re lindo. También le estamos mandando saludos a los chicos. Para Juan de Bolívar, le estábamos dedicando el tema del Pepo. Buen día, Jotita, pasarte un tema de cumbia peposa. Para los Petracas, que entre lavado, mecánica y pintura están a pleno matando el jueves. Buen programa, Juan de Bolívar. Para el Tocayo, entonces, el Pepo también. Para Silvia de Caruel, bloque musical. Para María del Carmen de Bolívar. También le estamos dedicando el bloque para ellos.
1: Hola Jota, buen día. Acá la familia Santillán, estamos trabajando en obra ya. Saludos para la familia Lecera, especialmente para María y Manuel. Un abrazo grande, el Tul y todo.
0: ¡Esa! También le estamos dedicando para Silvia de Cabanac. Para Julia de Valcarce. Para Silvana y Gary, que escuchan desde Villa Iris. Para el S de Bolívar. Para José María de Miramar.
2: Hola Jota, ¿cómo estás? Buen día. José de Miramar. Bueno, acá estamos con el día feo, nublado, cayendo algunas gotas, escuchando. La verdad que el programa levanta, ¿eh? Te pone pila porque la verdad que con el frío que hace y la lluvia esta, mandate algún temita lindo, cualquiera.
0: Ahí está el bloque musical para vos, José. También para Chuquinho. Chuquinho nos pedía, ¿qué nos pedía Chuquinho? Hemos cumplido con él.
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0: Ah, Sol Naciente, confusión. Sol Naciente, la primera versión que grabaron los chicos antes de convertirse en la banda El Rojo Vivo. Bueno, también estuvimos dedicándoselo para Betty de Ramos Otero. Para Anita de Valcarce, Ana de Valcarce nos pedía Canto.

0: de Mar del Sur, que nos pedía Eugenia Quevedo. Estuvimos con otra. También le estamos dedicando el bloque musical para el tipazo Nieva de Miramar. Para Cecilia de Otamendi, Llora Me Llama, de Grupo Play. Ahí estaba entonces todo el repaso de los temas que pasaban recién. 22-66-44-44-83.
1: Ya, buen día, que se jotita, acá estoy, buen mediodía, te estoy escuchando. ¿No me pasás algún tema lindo? ¿Puede ser que me pases alguno de Matías Valdés con Uriel Lozano? Besitos, María, que tengas buen jueves.
2: Hola, Jota, buenos días, que tengas un lindo jueves. Acá estoy escuchándote a full. Ponele pila, Jota, la mona. ¿Qué mona?
3: Hola, buenos días, buenas tardes, ¿qué tal? ¿Cómo están? Bueno, desayunando yo. Así que ustedes ya están por comer. Bueno, listo, un beso y un abrazo a la distancia. Volví, chao, chao.
4: Hola, Jota, Jota, buen día, ¿cómo estás? ¿Cómo está el día por ahí? Acá está horrible, frío, lluvioso y ventoso. Bueno, como siempre, que tenga mucha suerte, pasar un tema movidito, música nomás. Dale. Muchos cariños para vos, que tenga un buen fin de semana. Irma de Bolívar.
0: Irma de Bolívar, te voy a pedir que la próxima bajes la radio, mameta. No se escucha casi tu voz. Bueno, saludos para Irma de Bolívar, para Polvi de Houston, Texas, Estados Unidos. También para La Monita, mi amor. Ayer la llamé, ayer le preguntaba cosas, nunca me contó. Irma de Bolívar, te voy a pedir que la próxima bajes la radio, mameta. No se escucha casi tu voz. Bueno, saludos para Irma de Bolívar, para Polvi de Houston, Texas, Estados Unidos.

0: montón de mensajes. Buen día, Jota, que tengas un maravilloso día. Saludos desde Cabanac, Alicia. Ah, no, le cambié el nombre. Aida. Aida, bueno, viste. Hace poquito cumplí años, es como que le estoy haciendo honor. Ya estoy viejito. Y a veces veo mal. Así que bueno, para Aida de Cabanac. Hola, buenos días, Jota. Hermoso tu programa. Que tengas un excelente día. El tono de Cabanac. Hola, gatito malvado. Mirá, yo digo el tono de Cabanac.
1: Tocame toda.
0: No. No podemos decir el tono de Cabanac que se ponen como loca. Bueno, saludos para el tono de Cabanac también. Eres tu amor.
2: No seas malo, mira cómo tengo la voz todavía. No seas malo, Jota, por favor.
0: Ah, bueno,
2: si
0: bueno.
2: Va, si un día horrible también acá en Cabanac.
0: Ah, bueno, bueno.
2: Dale, dale, no soy mentirosa, no soy mentirosa. Ah. Te abrazo.
0: Ah, bueno, bueno. Ahora sí te creo porque me mandaste un audio y tenés la congestión todavía. Claro, qué sé yo, viste. Si no me mandabas el audio, iba a seguir pensando que me agarró un mentirón. Bueno, te perdono, María Elena de Cabanac. No te quiero cambiar, María Elena. Bueno, acá me mandó una foto, mirá, Rodri. Paca y nieve, che, los pagos del Calafate.
3: Jota, te rebanco, amigo, pero no cante más, por favor.
0: Qué jodido que sos, yo que te canto. Ahora en un ratito te voy a cantar algún temita para vos solito. Porque yo sé que muy en el fondo estás pidiendo que yo te cante un tema a vos solo. A ver qué más tenemos.
4: Hola amigo, ¿cómo estás? Espero que estés bien, te mando un abrazo, te quiero mucho. Pasamos un tema para mí, para el patrón acá, estamos con Cristian por Chile acá en la comunidad. Te mando un saludo. Pasar un tema. Y hola. De los Bonis, perro.
0: ¡Esa! Aguante, aguante, mi amigazo Luisito de Balcarce. Aguante el patrón, aguante los compañeros, si hay compañeros.

0: Vilma Palma, que tengas un bello día. Alicia de Carué. Alicia, vos sabés que no habría drama, pero vamos a ver hasta dónde llegamos, porque ya nos queda media hora. Es tremendo cómo pasa el tiempo.
1: Hola, Jota, acá estoy con mi amigo Juancito. Esto es para avisarle que todo el Miramar, el mejor chorizo lo tenemos nosotros.
0: No.
1: No existe otro chorizo más rico que el que hacemos nosotros. Los carniceros de acá de Miramar no existen, ¿eh? No existen para nada. Cualquier cosita, que hablen conmigo. Yo soy Pamela de Miramar.
0: Ah, Pamela hace los mejores chorizos en Miramar. Oh.
2: Qué rico.
0: Bueno. Ahí está Pamela, que hace los mejores chorizos en Miramar. Tomá vos, ¿eh? ¿Será verdad? ¿O me estará hablando con picardía?
3: ¿De dónde sacan tanta boludez para hablar en la radio? ¿Qué?
0: Hola, Jota, buen día. Me pasarías por Kino. Necesito encontrarte. Gracias. Marta de Bolívar. Hermoso tu programa. Hola, Jota, Jorge de Bolívar. Pásame algo de Eugenia Quevedo. Recién estuvimos con Eugenia Quevedo, así que te lo dedico para vos, ya que estamos. Jorgito de Bolívar, que me parece que es nuevo. Le mando un besote grande también para Marta de Bolívar. Muchas gracias, amigo J, por el tema acá, haciendo el aguante hasta el final. Con el amigo Pluma, abrazo de parte de Emma. Gracias, Emma. Buenísimo si escuchaste el tema, entonces. Lo que no sé, a ver si me puso de dónde es.

bueno, si anda por ahí, Emma, que me diga si es de Miramar, de dónde. Hola, Jota, manda un saludo para Mario, que está poniendo los fierros. Te escuchamos desde Bolívar. Bueno, el saludito para Mario, que lo está poniendo al fierro. Claro, no, hay que hablar bien, porque si no, viste, enseguida piensa el mal.

0: Recomiendo que vaya a misa todos los domingos,
1: Bueno, para Mario y su compañero, porque el único que figura es Mario, pero hay alguien detrás que mandó esta dedicatoria. No sabemos quién es. Hola Jota, buenas tardes, saludos, Claudia de Ataliva. Hola Clau, bienvenida, buenas tardes. Jota, sí, hice ñoquis para José, dijo que estaban muy ricos. Muy buen programa, gracias Raquel del barrio Cooperativa de Bolívar. Bueno, disfrutaron de los ñoquis ayer. Provechito, provechito. Mi mamá también hizo ñoqui, así que también comí ñoqui riquísimo. Y tengo que decir que la tengo que halagar a mi mamá porque después llego a casa, ¿viste? Y me pasa factura. Bueno, 13 horas 30 minutos.

0: Catamarca. Y ahora le estamos dedicando este tema para Ariel Horacio.
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0: Que agarra la bocha. ¿No? ¿Cómo era? 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

Benito Flores en el Super Quinteto que nos dejaba durmiendo solo. Le estamos dedicando el bloque para el Pillo de Balcarce, para Agustín. También le estamos dedicando los temas para Carlos Naver. Ah, para Ana María de San Carlos de Bolívar. También para Nati Macedo, de parte de Ale, que se encuentra en Mar del Plata. Hola, buenos días, J, soy Noé de Cabana, que pasamos un tema. Bueno, dale, lo que se viene te lo dedico para vos, Noé. Hola, Jotita, soy Gabriela de Miramar, me podés mandar un tema. Y la radio está muy buena. El que se viene para vos, Gabriela, también. Hola, J, hermoso tu programa. Saludos desde Gobernador Gregorio Santa Cruz. Te cuento que estamos pasados de frío por estos lados. 12 grados bajo cero de temperatura. Eduardo de Gregorio, saludos a toda la...

0: calmar el frío en aquellos pagos. No me imagino estar en un lugar con tantos grados de temperatura bajo cero. 12 grados bajo cero. Acá hay veces que tenemos 2 o 3 grados bajo cero y no aguantamos. Bueno, gran saludito para Eduardo. Hola, Jota, buen día, escuchándote. Te mandamos un abrazo grande. Mira, toda la banda de Balcarce, ¿eh? La banda de Ángel. Jesse, Tito, Fran, Sol, Tommy y Ángel. Este tema es para Ángel, mira. Perdona si te llamo borracho. Bueno, para Ángel, para Tommy, para Sol, para Fran, Tito y Jesse. Un gran saludito y gracias por estar ahí a toda la banda de Ángel de Balcarce.
1: Hola, buen día, Jota. Acá desde Punta Alta, mira, te cuento, sale el sol, llovizna, se nubla. Pero bueno, acá estamos tomando unos mates y bueno, disfrutando el día jueves, ¿no? Ya se va julio, ¿eh? Guarda que julio los prepara y agosto se los lleva. Besote.
0: Ya se va julio y llega Agostini. Qué grande, ¿eh? Bueno, besos para Nancy de Punta Alta que estaba tomando unos mates, me mandó una foto. Mate con alfajor, no cualquiera. Buen día, Jotita, que tengas un lindo día. Pasame un tema al que vos quieras, Cris, de Punta Alta. Hola, Jota, desde 9 de julio, soy María Rosa, como siempre, escuchándote por este. Por acá está mejorando el tiempo. Acá llovió anoche, hoy a la madrugada. ¿Cómo llovía? Qué lindo que estaba para escuchar la lluvia. Bueno, saludito, no sé cómo estar ahora afuera, ¿eh? Porque yo me encerré hace 5 horas acá adentro. Ni idea cómo está afuera. Bueno, muchas gracias María Rosa de 9 de julio. Muchas gracias Cris de Punta Alta. Hola Jota, acá escuchándote como siempre. Dedica un tema y vamos por un día más. Saludos desde Malargüe, Mendoza.

0: hola, buenas tardes, ¿cómo andás? Un tema de Gary para mí, que ayer fue mi cumple. Me lo regalo. Yo soy Mónica de Villa Diamante. Hace un ratito estuvimos con Gary, espero que lo haya escuchado. Le mandamos un saludito y bueno, que lo haya pasado lindo en el día de su cumpleaños. Mónica de Villa Diamante. Seguimos con mensajes, vamos.
1: Hola, Jota, ¿cómo estás? Buenas tardes, ¿está bien? Acá estamos pleno flojo con la obra del Boquerón. Todo el Boquerón a full con los compas. Mete cuchara y espala. A ver si puede volver a pasar el mensaje anterior porque no lo escuchamos.
0: La verdad que no escucho muy bien los audios. No entiendo muy bien los audios. Le entiendo que es del Boquerón, que están en el Boquerón. Vamos rápido que ya estamos casi terminando.
2: Gracias, Patricia, por haberme pasado el tema de Casu Domingue, tu falta de querer. Acá te sigo escuchando mientras estoy almorzando algo. Besito, sana.
3: Buen día, que tengas lindo jueves. ¿Se puede pedir un tema que esté en programación? Soy Graciela, de Urdampilleta. Recién llego de hacer el tambo.
4: Hola, buen día, Jotita. ¿Cómo estás, Jotita, querido? Te mando un abrazo. Que tenga un hermoso día jueves acá en Chubut, Gaiman. Lluvia, así que bueno, saludo para mis hijas. Laura Míguez, Valentina Míguez. Así que bueno, Jotita, que tenga un super día. Muy bueno tu programa, siempre te escucho, recién llego. Soy el remisero Poc de Gaiman. Chau, Jotita. Dedicamos un tema, Jotita. Nunca te pido, así que bueno, un tema de monstruo, Sebastián, el que más te guste. Chau.
0: Mirá que justo vamos con Sebastián. Bueno, para Marce de Gaiman Chubut. Hola, buenas tardes, ¿cómo estás, Jota? ¿Me podés pasar cualquier tema? Te estoy escuchando. Mientras limpio mi casa, Silvana. Para vos, Silvana, música.

para Emilce, que nos pedía Sebastián. Besito, besito para vos, Emilce, de Cabanac. Para Iris de Puerto Madryn. Para toda la gente que no llegué a pasarle el tema porque ya no nos da el tiempo. También se lo estamos dedicando para Marcelo de Gaiman. Para Silvana de Valcar.

0: vamos a ir con los últimos mensajes, pero antes, en el Face, actualizamos, tenemos a José Luis Molina. Desde 9 de julio tenemos a Liliana Sechiano, Valcarce. Mauro Gesé desde Malargüe, Mendoza. Gabriel Barragán desde Los Pinos. Hoy llegamos a un total de 36 comentarios. Hay gente que no está haciendo los deberes, ¿eh? Me está faltando gente acá. ¿Cómo puede ser que mi fiel audiencia no me comenten todos en el Face? La Fanta Valcarce es nuestro Face, ¿eh? Bueno, ahora sí, últimos mensajes del WhatsApp.
1: Buen día, Jotita. Buen jueves para todos. Sigue el día gris, 9 de julio. Martín, bicicletero loco. Ponele pila, papá.
0: Bueno, ahí tenemos a Martín de 9 de julio que nos informa que también está fiero. Está chorongo el día.
2: 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Es que antes Jota cantaba, tenía unos cantos papeto. Ah, bueno, ahora también tiene unos cantos. Quiero ya probar el chorizo de Pamela.
0: Y es medio raro, viste, comerle el chorizo a Pamela. Me resulta medio extraño, monita, mi amor.
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0: Bueno, hoy que no le pregunté nada, no la hice partícipe en ninguna pregunta ni nada, ella está en la casa. Todo al revés. Bueno, un saludito para la monita de Valcarce. No, pero yo igual en el programa no canto como tengo que cantar, ¿eh? Acuérdense que yo en el programa le mando unos ladridos adrede para que salga divertido. Porque si me pongo a cantar tipo Pavarotti, van a querer pedirme más y yo no. Tampoco para tanto.
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0: Bueno, a ver qué dice por acá. Para que se me cayó el auricular. Ahí está. De Miramar, amigo, acá te hacemos el aguante del semillero. Abrazo. Ah, mirá quién era. Cambiaste de número. No te tenía más. Hace un tiempito atrás tuvimos un problema con el celu. Se borró toda la agenda y empezamos a agendar de cero. Así que capaz que te perdí ahí o cambiaste de número, una de dos. Bueno, Emma, abrazos, Emma. Hola, Jota, te bancamos desde Bolívar. Estamos trabajando en una quinta con Lucho y el Manitas de la Obra. Te saluda la Pulga. La Pulga, mirá, hasta las Pulgas me saludan a mí. Lo único que no me gustaría es que me piquen, porque viste que te hacen roncha, después pica. Pero bueno, gracias por el saludito a la Pulga. Para los chicos de la quinta, para Lucho y el Manitas. Vamos con los últimos, vamos.
4: Gracias, Jotita, por la canción. Me la bailé toda con Jaime y con mi nieta Martina. Un besito, que tengas una buena tarde y los vuelvo a encontrar mañana con la Fanta. Arriba la Fanta, ponele pila. Un besito, Jotita.
5: Hola, Jotita, buenas tardes. ¿Cómo te va? Siendo el médico, Silvio Trellarrobo, te estoy escuchando, gracias.
0: Muy bien. Les recuerdo que no está habilitado para llamados el número de WhatsApp, ¿eh? Solamente por mensajitos, tanto de texto como WhatsApp, pero llamadas no recibimos. No tengo telefonista. Así que los que quieran comunicarse conmigo, me mandan por mensaje, no hay problema. Ahora si llaman, van a estar horas llamando que nadie va a atender. Qué garrón, che, el no tener telefonista, el no tener la plata para pagarle un telefonista. En viejas épocas, viste, se le pagaba al telefonista para...

Antes era para amarte. Era todo tan diferente que había que pagarle a un telefonista para que te atienda el teléfono. Porque no había otra cosa. Y el teléfono sonaba y sonaba.

0: los mensajes, la música y demás, por eso no puedo atender el telefonito. Nos vamos yendo, señores.
1: Chau, chau, Jotita, que tengas una linda tarde. Nos volvemos a reencontrar mañana con tu hermoso programa. Gracias por tu linda compañía de todas las mañanas. Besitos para mi nieta Rufina, que hoy estaremos festejando sus hermosos 5 añitos. Y besitos para mi hija Aye, que anda full a full preparando el cumple, a mi yerno y bueno. Por supuesto, para toda la familia. Besitos, besitos, sana.
0: Bueno, que lo pasen lindo toda la familia. Un besote. Hola, J. Ale, de 9 de julio. Hace frío acá. Hermoso el programa. Te escucho todos los días, pero no te mando nunca. Qué bonito, ¿eh? Qué bonito, Alejandra. ¿Cómo vas a escuchar y no me vas a decir buenas tardes, aunque sea? ¿Alguien más me va a decir chau? ¿Alguien más que me diga chau, Jotita, hasta mañana? Bueno, me voy entonces. Hoy llegué a pasar todos los mensajes antes de irme. Pero, como todos los días, fue una carrera. Bueno, sigan en compañía de la radio, de la música. Hoy Canelo me falló. No me dijo ni buenas tardes, ni buen día, ni buenas noches. Y claro. Ahora tiene plata. ¿Qué le vamos a hacer, chicos?
1: Chau, Jota, hasta mañana. Chau, chau.
0: Ah, bueno. No me gustó. Quiero otro. Bueno, saluditos para la monita. Buen jueves, me dice por acá. Ale, de 9 de julio, igualmente. Buen jueves para ti. Ale, chau, chau, me dice acá. ¿Quién era? Ah, Paula, de Andalgalá, Catamarca. Chau, Paulita, chau. Chau, Jotita, saludos, Colo de Balcarce. Oh, pero mirá quién está acá, el Colito. Saludos, Colito. Chau, hasta mañana, me dice Iris de Puerto Madryn.
1: ¡Canelo! ¡Canelo! ¡América Canelo! ¡Canelo! Chau, Jotita, mi amor.
0: Ahí me gustó más, ahí me gustó más.
2: Chau, chau, chau, Jotita, hasta mañana, Jotita. Marcelo de Caimán, chau, chau.
0: Marcelo, hay que conocerlo. Aguante, Marcelo. Chau, Jota, me dice Silvana de calle 3, Balcarce. No, de calle 108, Balcarce. Te tengo agendada con el... mal. Bueno, gente, me fui. Chau, chau, chau, hasta mañana. Este tema me estaban pidiendo los continuados. Encontré este, está lindo este. Ya, pues no conozco los temas de continuado yo.

0: Tira, ¿cómo estás, mi loco? ¿Todo bien? Bueno, te mando un gran saludo desde 100.5 Radio Alegría en Cabana, Córdoba. Y bueno, recién llegamos de hacer unas cositas, de hacer unos trabajitos, así que por eso no estuve presente en toda la mañana. El saludo gigante para todos, para cada una de la gente que mandó su mensajito, para toda la gente de Cabana, la región, que estuvo siempre firme a la 100.5. Que tengan un excelente día. Jorge Canelo, desde la 100.5.
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3: Es la hora 14, 22 minutos.

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3: Es la hora 15, 23 minutos.
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3: Es la hora 16:25 minutos.

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3: Es la hora 17, 22 minutos.

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1: Sí, suenan todos, señora. Suenan todos, señor. Estamos aquí acompañándolos en este 30 de julio y no queremos deshabituarnos de poder contarles las efemérides diarias, porque para saber a dónde vamos tenemos que saber de dónde venimos. Es un dato no menos importante. Por eso quiero contarte que hoy, 30 de julio, se conmemora el Día Mundial contra la Trata de Personas y también es el Día Internacional de la Amistad. ¿Querés saber por qué? Te lo cuento. Primero que nada, en 1826 se libera el combate de los pozos en el marco de la guerra entre las Provincias Unidas del Río de la Plata y el Imperio de Brasil. En el 2014 se establece globalmente el Día Mundial contra la Trata de Personas por la Organización de las Naciones Unidas para crear conciencia sobre esta violación a los derechos humanos. Es el Día de la Amistad. La ONU lo celebra a nivel internacional a este día, el 30 de julio, aunque en Argentina el festejo popular del Día del Amigo es el 20 de julio. La música con los chicos de El Traidor y los

Tumba Guacho, El Traidor de los Pibes, El Apache Net. Bueno, son grupos de la movida tropical que pasaron y que aún algunos persisten, como este de Damas Gratis, ¿no? Cambiamos el ritmo ahora y nos vamos un poquito para el norte del país, hablando siempre desde Buenos Aires. Llegan los Continuados, Matías Sotelo, Entrégate. Digo, partimos de Buenos Aires para el norte del país. Ahí está, para que no se malentienda.

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país, Radio Show en cadena tropical. Radio Show tropical en cadena, ¿cómo es? No, porque yo estoy confundido ya, ¿eh? Radio Show tropical en cadena. Ah, ok, ok, no, porque por ahí lo digo mal. Cambiamos de nombre, parece, últimamente, ¿no? Está grabando nuestro arte, nuestro querido amigo. Sí, sí, sí. Bueno, un abrazo para él, para todo el equipo de producción que están trabajando, ¿eh? Gracias, amigo Lugo, ayer lo dijimos. Para Fer, un abrazo enorme. Para Chuli, para todos los chicos ahí de la producción de Radio Show aquí en la Argentina. Gracias.

falta escuchar un tema al menos en la semana de la nueva luna, ¿no? ¿Cómo fui a enamorarme de ti? Qué lindo, si un día Marco Antonio Solís escucha estos temas, ¿no? Dice, mirá cómo, cómo fui a enamorarme de ti, un temón que hizo la nueva luna en su momento. Llega Gladys y la pollera amarilla, también infantil.

Que conectes con nosotros al 36 44 62 51 87, número para que puedas mandar tu WhatsApp, te puedas poner en onda y prenderte a esta edición o las que vienen de Radio Show en Cadena. Grandes éxitos de la movida para que no dejes de bailar, no dejes de recordar. Nosotros, mayores de 40 algunos, estamos aquí compilando los mejores éxitos, como el que viene, que es del maestro Antonio Ríos, Nunca Me Faltes. Te invito a ver su entrevista con Habitación 13, ¿eh?

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parcial esto, ¿no? Lindo, lindo. Que vengan los bomberos. 3644-6251-87. Pablo Pogonza, un abrazo enorme para vos, para todos los chicos del grupo. Sabemos que escuchan Radio Show en cadena, que están prendidos al programa también. Siguen llegando los mensajes, siguen los saludos y es el momento de escuchar a ella. Gilda, Miriam, Alejandra, Bianchi.

cabello largo, pasito de zapatito, zapatito pantalón ancho blanco. Recuerdos de la movida tropical. Grupo Nacarita, perdón, no, grupo Los Diferentes, con el tema Nacarita. 3644-6251-87 para Caro. Gracias por pedirlo, Caro. Nos quedamos ahora sí con el...

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0: Buenas noches, me llamaron que era clandestina.
1: ¿Cómo? ¿Clandestina?
2: ¿Puedo
3: ver
1: alguna música acá, Nacho?
2: No, amigo, yo no
3: veo
2: nada. Acá no hay nada, amigo.
3: ¿Y todas estas botellas qué onda, loco?
1: ¿Es nuestra?
3: ¿Qué nos 100 botellas para ustedes dos,
1: nada más? Sí, para los dos, que algún problema, porque tenemos cambio. ¿Cuál es el problema? Pero acá no hay ninguna clandestina.
2: Tenemos él nomás.
1: ¿Tenés orden de allanamiento primero para entrar?
3: Bueno, bueno, calmate, capo, ¿eh?
1: Calmate vos, yo estoy recalmado. ¿Qué estás haciendo tú al pistolero acá? ¿Tanto? ¿Qué sos el más capito vos?
3: ¿Qué es que había algo raro, loco?
1: Primero, ¿tenés orden de allanamiento para entrar acá?
2: ¿Quién somos para pedirme la orden?
1: Como yo soy el dueño de la casa. ¿Vos quién sos? ¿Que te haces el pistolero acá? Dale, arrancá y tirá si vas a tirar. ¿Qué fiesta es la Argentina? ¿Tenés orden de allanamiento?
2: Mirá tus espaldas.
1: Tenés bueno, haz tu trabajo, dale.
2: Allá la están usando.
1: Dale, mandale cumbia, tomate el palo.

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3: Es la hora 19:24 minutos.

Para la gente de Agustín del Valle, están prendidos a Radio Show en cadena el día de hoy, escuchándonos a través de la plataforma de Radio Show Argentina, ¿eh? ¿Cómo es? Aristóbulo del Valle, perdón, no es Agustín del Valle, es Aristóbulo del Valle. Bueno, les mandamos un abrazo enorme para ellos, ya voy a buscar bien datos de esa locación del país. Saludos para la gente de Río Negro, que están ahí conectados a Radio Show también, para el profe Domínguez, un abrazo enorme. Él es oriundo de Chaco, pero vive en Tres Isletas, pero vive en Río Negro, ¿eh? Están prendidos a... No, perdón, Santa Cruz. Siempre me confundo, ¿eh?

en los carnavales de invierno aquí en la provincia de Chaco? Algunos me cuentan cómo la están pasando en esas vacaciones de invierno que ya pronto terminan ya, ¿no? Sí. Mañana, dice Carlos. Bueno, Leo, querido, te mando un abrazo para vos también. Llega Rodrigo Alejandro Bueno y soy cordobés en el recuerdo.

Chaque. Ah, los chaques. Chaques es una derivación de la palabra chaqueños o chaco. Somos, ¿se entiende o no? Para que no digan que todo esto es recuerdo nada más, quiero dejarles lo nuevo de Gapornis para el final del programa. Sí, será Dios mediante esta mañana en la última edición de la semana y la del mes.

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2: ¿Qué horas son, mi corazón?
3: Es la hora 20, 22 minutos.

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2: Bueno, vamos a grabar una canción que le escribió Francisco. Es un temazo. Cuando quiera, maestro. ¡Vamos!

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1: Que venga.

0: Muchas gracias,
1: gracias hermano, gracias por venir.
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4: ¿Qué horas son, mi corazón?
5: Es la hora 20:43.
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